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1: Ay, mojo chombo, pare al aire. ¿Qué fue? Ya está aquí reaccionando la maquinita. Nadie te habló, querida. Se empieza la IA. Ya, yo creo que ya ubica mi quejo, Y ya enseguida, ¿necesitas ayuda? Ay, mamacita. Eso era hace como 6 años, mamá. Ahorita ya no me sirves para nada, déjame en paz. Las 12 del día con 8 minutos. 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

0: ¿Qué más puedes pedir? ¿Qué más puedes pedir? Así que si tú quieres boletito para irte el próximo 30 de mayo. ¿Qué día está el 30 de mayo? ¿No tenés por ahí el calendario? El calendario, perdón. ¿Mandé? Sí, Cande está en su casa, pero el calendario, ¿qué día cae? ¿Qué día cae? Sábado, ay, sábado, sí, 30 de mayo. Pues si tú quieres boletito en este momento, marca cabina ahora, mientras hacemos el chance, para que participes y te ganes tu boleto, marca ahora, 99-33-14-49-78, 99-33-14-49-78, tú no, chamaca, me siguen por acá. Saludos a mi querido Carlitos Hernández, dice... ¿Qué fue? Hola, hermosa. Sofi, la número uno, dice, soy tu fans, número uno. No te estaba escuchando porque me tienes hasta la... Ah, no es cierto. Porque no se escuchaba, Titán. No se escuchaba el internet. Es que está fallando el internet, Titán, Carlitos. Y pues entonces de aquí para allá, pues no hay cómo, mi chavo, no hay cómo. Tenemos llamadita. Aló, buenos días.
1: Buenos días, para participar para el boleto.
0: ¿Quién habla?
1: Cleotilde.
0: ¿Cleo?
1: Sí.
0: ¿Cleotilde qué?
1: Rivera Espinosa.
0: ¿Rivera Espinosa?
1: Sí.
0: ¿De dónde nos hablas, Cleo?
1: De aquí, de Villa de los Trabajadores.
0: Ah, aquí cerquita. ¿Por dónde, madre, es? Villa de los Trabajadores. ¿Para dónde queda, mana?
1: De Europlaza.
0: Ah, por Euro... Ah, trasito de Europlaza, ¿va?
1: Sí.
0: Sí, es cierto, porque eres tan ignoramos, Carrillo. Allá por Carrizal, tras de la Central de Abasto, ¿verdad, mana?
1: Sí, por acá.
0: Ándale, por allá. Oye, manita, ¿y qué es? ¿Te quieres tu boletito para ir a Cuernos Chuecos?
1: Sí.
0: Oye, mana, ¿y conoces las canciones de Edwin Luna y La Tracalosa Monterrey?
1: Sí.
0: ¿Sí conoces? A ver, ponme una fercho de Edwin Luna, a ver si es cierto, para que cante conmigo mi querida amiga. ¿Me dijiste tu nombre, muñeca?
1: Cleotilde Rivera.
0: Cleotilde Rivera. Te voy a poner un pedacito de canción, mana, y tú me la vas a cantar. Pero así a ronco pecho, así como si tuvieras al maldito de frente. Sale, mana. Así, díseselo con todo el sentimiento de tu ser, que salga de lo más profundo. Y dice, ¿cuál es esa? Mi padrino el diablo. ¿Te la sabes, mana?
1: No, la de borracho de amor.
0: A ver, dice, ah. O sea, ella participa y me está dando órdenes. ¿Cómo la ves? A ver, vamos a ver si es cierto. Pero me la vas a cantar desde el principio, Cleo. Si no, bye bye, boletito. Conste, ¿eh? Me la cantas. Ahí viene, arráncale. Vamos a ver si es cierto. Todavía que me estás diciendo cuál. De la Carrillo. Ahí va, y dice, súbele. Dice, dale, Cleo. Cleo. Cleo. No te escucho, Cleo. Pues no, se la sabe, mi querida Cleo. I'm sorry for you, diría la tía Mami New. Cleo, pues todavía que le dimos chance a Cleo, ¿verdad? Ay, Cleo, ¿por qué eres así, mana? ¿Por qué eres así, mana? Todavía que me dijiste la de borracho. Ah, pues va. La muchacha dando órdenes. Así me gustan, así mandonas como yo. Cleo, ahí para la próxima. En serio, Cleo, ¿por qué haces eso? Muchacha, tuviste el chance, la tuviste en tus manos, mana, la acariciaste y la dejaste ir, hombre. Chamaco, si quieren boletito para el próximo encuentro de Circuito Wrangler en Villahermosa, Los Cuernos Chuecos, estará, por supuesto, Edwin Luna y La Tracalosa de Monterrey. Aquí estarán con nosotros. No, hombre, eso va a estar padrísimo, chamacos. Va a estar muy, muy, muy prendido, padrísimo. No se lo pueden perder ese próximo sábado 30 de mayo, 9 de la noche. ¿En dónde? En el Teatro al Aire Libre del Parque Tabasco, Dora María. Ahí estará. ¿Tenemos chance para otra llamadita? A ver, sí, mientras leemos acá mensajito. Saluditos. Marca cabina 9933-144978. Ya nos la podemos repetir. Ya, Cleo, ya perdí su oportunidad. Ay, esa Cleo perdió la oportunidad de su vida. Ay, Dios mío. Marca la cabina 9933-144978. Y vas a cantar conmigo así facilito una rolita de Edwin Luna y La Tracalosa Monterrey. A lo quien habla.
2: Hola, mucho gusto. Mi nombre es Ángel Aguirre. Me gustaría participar para los boletos de otra cabeza.
0: Ay, nice to meet you. Mucho gusto para los que no saben inglés. Sí, sí, aquí donde me ves pasé de panzazo el inglés, pero ¿verdad? algo le agarré al maestro Jauric. Oye, mi corazón, ¿me dices tu nombre de nuevo?
2: Mi nombre es Ángel Aguirre Gómez.
0: Oye, Angelito, ¿y si te sabes las rolas de Edwin Luna y la Tracalosa Monterrey?
2: Pues yo creo que sí, a veces.
0: No, ¿cómo es? No creo. No creo. A ver, vamos a ver si es cierto. A ver, ponme la del par de cuinos, a ver si está por ahí, ¿la tienes? Sí, claro, la del par de cochinotes. A ver si es cierto, si se la sabe. Sí, ya, no me vaya a decir este también. Ay, quiero la de tal. A ver, cántame. Cántale, papi, cántale que no te oigo. Te tienen que escuchar hasta Monterrey.
3: Tenemos que cuidarnos.
0: ¡Cántale!
2: Ay.
0: Dice, espérame al coro. Espérame al coro, que es lo único que me sé. No creo. No creo. Ay, agárralo, Claudio.
2: Pero por eso, pero sí, la puse atrás.
0: Pues no me estás cantando, nada más me estás ahí. Bla. Bueno, te voy a dar otra oportunidad. Espérame. Para que veas que hoy ando hormonal. Hoy ando hormonada. Hoy ando que no me calienta. Ay, en el sol. Pero te voy a dar chance. ¿Cuál te sabes de Edwin Luna que me digas? Te la canto al pelo, Carrillo, al tiro. ¿Cuál?
2: Bueno, la de Fíjate que sí, me la sé, pero...
0: Fíjate que sí, como que me la sé, pero fíjate que no.
2: No todos nacemos con la chispa como tú.
0: Yo tendré chisma, pero no me la sé todas, hombre. ¿La de cuál dijiste?
2: Fíjate que sí.
0: Nada más para que... Repíteme tu nombre porque ya ves que tengo memoria de elefante. Ese me olvidó tu nombre.
2: Ángel Aguirre.
0: Hasta nombre de artista tiene, ¿ve? Con ustedes, Ángel Aguirre y la Tracalosa de Monterrey. Venga el aplauso, mi querido Fercho. Ahí está, Ángel. Última oportunidad. Cántale desde el principio. Ahí va. Y dice, 1, 2, 3...
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0: Dale.
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0: Ajá.
2: Y estando borracho. Ajá. Acordarme puedo.
0: Uh-huh.

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1: ¡Vámonos, pues! ¡Angelito! ¡Se lo ganó, se lo ganó, se lo ganó! Súbele la canción, ay, mi querido Fercho. ¡Ay! ¿Cómo dice? Pues fíjate. ¡Estúpido! Me estás oyendo, inútil.
2: Ahora cántalo sin llorar.
1: Ahora que la cante sin llorar. Sí, Ángel, ahora sin llorar, por favor. Mi querido Angelito, Angelito, ¿qué? ¿Cómo?
0: Si no llora esa canción, no la puede cantar.
1: Claro, tienes que llorarla así desgarradamente como Edwin Luna. Oye, mi querido Angelito, ¿con quién quieres ir? ¿Con quién te vas a ir?
0: Ah, voy con mi esposa.
1: Ah, o sea, ya nada más vas a romper el cochinito para comprarle a tu esposa.
0: Excelente,
1: corazón. 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Ahora, Ángel, repíteme tu nombre. Ángel Ramírez.
0: Ángel Aguirre Gómez.
1: Vi la otra, idiota. Ángel Ángel Aguirre
0: Gómez.
1: Apréndetelo, Fercho. Ángel Aguirre Gómez, porque yo no me lo voy a aprender. Ya viste que ya le dije Ramírez al Aguirre. Ay, padre. Vámonos a corte. Gracias, mi querido Angelito. Te mando un besón. Gracias por participar. Estás en Titán 106.3 FM. Me mandas el WhatsApp, ¿oíste?
0: Ok.
1: Órale, pues. Adiós. Siéntela.
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8: Las 12 con 24 minutos en la cabina titánica. ¿Cómo no? Ahora escuchamos a Margarita, la diosa de la cumbia. ¡Peligro! Estás en Titán 106.3 FM. Siéntela.
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0: ¿Qué fue? Así me dijeron hace 23 años. Aguántame. Oh, ay. Y hasta el día de hoy no llegó la pensión. Cada que respires, mal. Beto, tu caracho. Carachite. ¿Y qué tiene? ¿Y qué tiene si ya lo sabe? Estimada madre mente, a mí que.
1: ¡Arrepiéntete!
0: ¡Arrepiéntete!
1: ¡Hijo del diablo!
0: Así es. Pero aunque se arrepienta, ya está, ya se lo ganó, ya se ganó
2: toditos los infiernos.
0: 12 del día con 32 minutos y yo saludo a mi banda maravillosa que está a través del Facebook y las redes sociales, chamacos. Un beso enorme y tronado para los amigos que nos están viendo a través de Facebook. Gracias. Estamos solamente en Facebook, mi querida producción. ¿Sí? ¿Solo Facebook? No me hace caso. ¿Facebook y qué? ¿YouTube? El YouTube dirá un vecino. Gracias. En Facebook y YouTube estamos como Titan FM, claro que sí. Así, ¿verdad? En los dos. Titan FM. Gracias, chamacos. Oigan, las 12 del día con 33 minutos. Saludos hasta Macuca, la Bella, Macuspana. Gracias. Saludos a la gente de Cárdenas, a la gente de Jalpa de Méndez, a Paraíso, a Comalcalco, a la Perla Enorme de la Chontalpa. Precioso a todos ellos. Gracias. Y porque me gusta seguir poniendo la del dedo en la llaga. Saludos a toda la banda de Tacotalpa, que ganó la Flor Tabasco. Diría por ahí una célebre embajadora, mensajera del progreso, ex embajadora, ¿va? De por allá de los Comalcalco. Les arde y les... les arde y les apesta. Ay, lo siento, chamacos. Así las cosas. Y pues sí, habemos muchas preciosas aquí en Tabasco, pero mi chiquita, mi amiga Mari, ¿verdad? ¿Se llama qué? ¿Cómo se llama? María Fernanda. Mari Maro y al otro. No sé, así, ¿cómo le va a decir Marimar? Está shoto. María José Hernández Vera, deja que nos venga cachetía acá la embajadora. Ah, mi querida María José Hernández Vera, un besote para ella, para sus papás, su familia, que lo disfruten, que lo vivan, porque solamente se vive una vez y muchas felicidades para ella. Y a toda la banda que también me está acompañando a través de Facebook, ¿cómo están, chamacos? Oigan, importante recordarles que el día de hoy, por supuesto, también la Feria de Tabasco sigue para todos ustedes la fiesta del pueblo y obviamente yo tengo que darles las recomendaciones, las mejores recomendaciones del día. Y esto es para la banda que se va a dar cita hoy a la Neverita, porque la Neverita con Titán tiene en su cartelera el día de hoy. Para todos los amantes de este espectáculo, del show de las de dragas y bueno, de estas personificaciones maravillosas que hacen estos chicos, adelante. Hoy 4 de mayo se presenta el show de dragas del Edén, así que por allá habrá la oportunidad para todos ustedes que gusten acompañarles y disfrutar de este evento maravilloso. 12 con 35 minutos, ¿con qué nos vamos a hacer chan? Vamos pues, córtamela ya.
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Así son las 12 del día con 40 minutos, las 12 con 40, claro. Y estamos escuchando nada más y nada menos que los Capitanes de la Cumbia y esto es Mi Caballito. ¿Dónde más? En Titán 106.3 FM. Siéntela.

0: Chiquita.
1: Sofía La Carrillo.
2: Cual chachalaca. Ay, ¿se acuerdan de ese audio? Cállate, chachalaca. ¿No está por ahí? ¿No lo tienes?
3: Cállate, chachalaca.
2: Ah, eso es todo. ¿Dónde andará la chachalaca? Ay, perdón, ya,
4: mira,
2: pues es...
4: mejor.
2: Sí, era mejor yo, me callo. Ya. Saludos. Se salvó, ¿verdad? Se salvó el Iwila Ñunga. Ay, Dios mío, con el tío. Dice, yo las pongo de los tucanes. Ok. Saludos a Jesús Javier, que nos ve a través de internet. Estamos en Facebook. Saludos a la banda preciosa de Facebook. Me pide por acá María Jesús Pérez Oramas una canción. Claro que sí, en internet te escuchamos, Carrillo. ¿Cómo de que no? Ahí va, pues, mana. Prográmame algo de Edwin Luna, mi querido Ferchito, por favor. La de Supiste Hacerme Mal, ¿la tienes por ahí? Tú pónmela para que complazcamos a los muchachos que nos escuchan a través del www.titanfm.com.mx. Si nos da tiempo, no me digas que no. No me digas que no. Así cantaban el otro día con Enrique Iglesias. Enrique Guzmán te iba a decir.
5: Enrique Iglesias de Temu.
2: Enrique Iglesias de Temu. Porque dicen que les vendieron gato por liebre. No lo dudaría. No lo dudaría. No es cierto. No, ¿cómo creen? No seas sapo, Fercho. No seas sapo. Saludos a...
4: ¡Eres
2: sapo, hijuela! Saludos, Gómez Isa, que nos está escuchando también hasta Jonuta. A Jonuta, que nos están escuchando los chamacos. Al amigo Diego Hernández Ortiz, que está viendo su programa desde nuestro centro de trabajo. ¿Cómo no? Chamacos, ¿quieren ustedes un boleto para ir a Cuernos Chuecos, a este circuito 2026 y escuchar a Edwin Luna y Letra Calosa de Monterrey? ¿Quieren boletito? Tengo un boleto disponible en este momento. ¡Marca! Claro. ¡Ahora! ¡Pues márcale ahora! ¡Llame ya! 993314-4978. Márcale en este momento porque estamos de buenas, ¿cómo no? Al tiro con la Carrillo. Al tiro, papá, al tiro. Si tú quieres boleto, marca en este momento. Y aquí mi querido Fercho te va a recibir. Saludos al buen Fercho. Dicen por acá María Jesús Pérez Oramas. Gracias, manita. Saludos a Jesús Javier Sánchez Arias también, que nos pide chechera. Nos pide canción, gracias, amiguito bello. ¿Cómo de que no? Oigan, gracias a la banda, que por su... Ya, llamada. Ándale, pues, porque nos vamos a ir. Aló, buenas tardes.
6: Hola, buenas tardes.
2: ¿Quién habla?
6: Participando de los Cuernos Chuecos.
2: ¿Quién habla?
6: Thelma García.
2: ¿Cómo?
6: Thelma García.
2: Thelma, con TH.
6: Sí.
2: Ah, bueno, mana. Ya viste que sí fui a la escuela, mana. Thelma García. Apréndete el nombre, Fercho, porque se me olvidan a mí. Thelma García. Oye, Thelma.
6: No es cualquier nombre, madre.
2: Mande.
6: No es cualquier nombre, madre.
2: No es cualquier nombre, mamacita. Bueno, la gente anda hoy la gente meras Carrillo, ¿verdad? Está bien, mana, eso es todo, chingada, madre. Esa es la actitud, chingado, mi querida Thelma. Oye, mana. Claro, mana, y hay mucho calor como para estarse ahí, ¿verdad? Estarse amargando por nada. Oye, mana. ¿Te sabes las de Edwin Luna y Letra Calosa Monterrey?
6: ¿Cómo?
2: ¿Te sabes las canciones de Edwin Luna? Porque supongo que quieres ir a ver a Edwin Luna, ¿verdad?
6: Claro.
2: Bueno, y uno aquí otro vaquerito por ahí que pues, yo creo que va a andar de buen ojo, de buen ver, ¿verdad? Uno que otro vaquero. Uno, a lo mejor nos trae unos brasileños como unos que vi hace añales. O unos puertorriqueños también, porque también les gusta montarse el caballito de Monterrey. Sí, claro. Mi querida Thelma. Voy a poner acá, mi querido Fachito, para que me des chance. Mi querida Thelma, cántamela a todo volumen. Mi querida Thelma. ¿Thelma qué te dije? ¿Thelma qué? Thelma García. ¿Estás viendo? Ay, chamaco. Ay, Dios mío. Ahí va mi querida Thelma, cántamela. Thelma García canta para ustedes. Ah, sí. Súbele, Fachito. Ponte al tiro, Thelma, al tiro. Yeah.

0: No me recitaste al principio, pero bueno, ahí va. Y dice. Ah, Telma.
1: Bueno.
0: Ya empezó, maná.
1: ¿No escuché la canción?
0: ¿Cómo que no? Si se escucha la canción, si yo la estoy oyendo acá al aire, maná. ¿Sí sabes qué canción es?
1: No.
0: Ay, ya empezamos mal. Ya empezamos mal. Telma. Hay un perro. Mana, mira. No, te voy a decir el nombre de la canción. Sí, te voy a decir el nombre de la canción, pero ponte el tiro, mana. La canción es Supiste Hacerme Mal. No se vale que me digas que quieres ir a ver a Adi Luna si no te la sabes, mana. Ajá.
1: ¿Esta, no?
0: Dale. Ahí está el coro. Ajá, ¿qué sigue? De golpe, mi sueño, que lo mató. No les digo, chamaco, de veras que yo hoy andaba yo de súper buenas. Les dije el nombre de la canción. La otra tía de hace rato, la Cleo, hasta me dijo cuál exigente. ¿Cuál? Hoy, no, a ver, Carrillo, ponme esta. Y se la puse y no la cantó. Nada más Angelito Val entró al tiro, coño, como debe ser, ay, chamacos. Lo malo es que, ¿saben qué? Ya me voy. ¡Ya nos vamos a ir! A la gente hermosa que está a través de redes sociales, gracias, chamacos, por aguantarnos porque están acá viendo el espectáculo. Saludos a mi hermana, la más fea de todas las cuatro, Andrea Carrillo, hasta el Estado de México. Ay, sí, es que de cuatro retoños que somos, ella es la más fea. La más grande, además, sí. Ah, ¿no me crees? Ah, bueno, pues ella. Es la más grande de todas, además. Dice, yo sí me la sé, Carrillo. Mari, pero tienes que marcar a cabina, mana. Es que es el concurso, es por cabina. Vamos a hacer una cosa. Mañana, en punto a las 11 de la mañana, pónganse truchas porque vamos a tener más boletitos para todos ustedes. Son las 12 del día, con 50 minutos. Ya nos vamos. ¿Vas a poner chichera? ¿Cuál vas a poner, hijo? ¿Me las pones? Bueno, pues suéltale entonces, porque nosotros regresamos a través de Titán 106.3 FM. Y gracias a mi banda preciosa del Facebook. Nene Malo, saludos para ti también. Gusto en verte y saludarte. Lupita Pérez, buenos días, Sofi. Mándale saludos a Juanito del 423, porfa, que anda ahí chambeando. Más le vale, maná, ¿eh? Que ande chambeando, que lo haga bonito y chavocho con este. Bueno, hoy no hay tanto calor. Hoy les decía que la lluvia nos dio tregua. Así que dice una X, porque no se la sabe. No se la sabe, mana, no se la sabe. Vamos, complacencia para ustedes a través de Titán 106.3 FM. Gracias en Facebook. Nos despedimos. Adiós. Adiós, Facebook. Vamos a través de Titán 106.3 FM. Siéntela.
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0: Y para mi gente que nos escucha a través de www.titan.com.fm, María Jesús Pérez Orama, yo las pongo. Son los Tucanes de Tijuana. ¿Cómo no para ustedes? Una cancioncita para que lo bailen sabroso. 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
15: Son la 1:01.
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2: Muy buenas tardes, es un placer saludarles este lunes, ya 4 de mayo de 2026. Esta es la información más importante. El gobernador con licencia, Rubén Rocha Moya, sí cuenta con escoltas como medida de seguridad ante cualquier riesgo, confirma el gobierno de la República. Además, el sinaloense no cuenta con fuero constitucional, aclara el secretario de Seguridad Federal, Omar García Harfuch. En tanto, Joaquín El Chapo Guzmán pide ser trasladado a México en una nueva carta enviada a la Corte Federal del Distrito Este de Nueva York. El narcotraficante recrimina que lleva más de 3 años luchando para que la Corte acepte su recurso de apelación y se celebre un nuevo juicio en su caso. Acciones de seguridad en Tabasco dejan el decomiso de 357 dosis de droga, vehículos y armas, además de 13 detenidos, reporta el Gabinete de Seguridad en Tabasco. Designan a Yuridia Torres Páez como nueva delegada de la Fiscalía General de la República en Tabasco, ventila la dependencia federal. Investiga la Fiscalía General del Estado la ejecución de una empleada de una carnicería en el municipio de Jalpa de Méndez que habría derivado tras presuntamente resistirse a un asalto. Activistas piden al Congreso local frenar y replantear la ley vicaria en Tabasco al considerar que representa deficiencias y excluye escenarios donde las mujeres pueden ser las agresoras. Refuerzan puntos violeta en Tabasco, instalan módulo en la Feria Tabasco 2026, reporta la directora del Instituto Estatal de las Mujeres, Claudia Magaña Lugo. Pese a que las centrales de transferencia habilitadas para trasladar a visitantes hacia el Parque Tabasco Dora María funcionan de forma adecuada, este año se está requiriendo de una mayor logística de traslado, admite la Secretaría de Movilidad. Lamenta la Dirección General del Colegio de Bachilleres el aumento en el número de accidentes de motocicleta. Esto como parte de que sus estudiantes pues acuden en este vehículo y padres de familia están evadiendo los llamados para evitar que sus hijos sean enviados a bordo de estas unidades a distintos planteles de la entidad. Muy buenas tardes, como siempre es un placer saludarles este lunes, inicio de semana. La invitación es para que nos acompañe a partir de este momento hasta las 3 de la tarde. Le tendremos todos los pormenores de la información que se ha generado en las últimas horas en Tabasco, la región del sureste de la República Mexicana, México y el mundo. Mi nombre es Marlene Escandón Landa, con el gusto de siempre le presento a nuestro equipo de trabajo quienes hacen posible la transmisión cotidiana de este informativo. Itzel de la Cruz en la producción, Guillermo Vidal en la creación de contenidos, Iván Alcántara en streaming y Fernando Domínguez en los controles técnicos. Y vaya, tuvimos una tregua bastante corta con las temperaturas, a pesar de que sí llovió y sí refrescó, la tierra lo agradece, el campo lo agradece cada vez más. Lo cierto es que pues la humedad está muy alta y el bochorno pues se hace sentir en esta época. pero bueno, son los remanentes de los últimos, pero los últimos frentes fríos que tenemos en esta temporada, que terminan justo en este mes, en el quinto mes del año, que estamos en mayo. No sé a usted, pero a mí se me ha ido este arranque de año en un abrir y cerrar de ojos. Ya el próximo mes, estamos a la mitad del 2026, el próximo mes. O sea que se nos va como agua. Las calles están maravillosamente fluidas debido a que, pues, hoy los estudiantes están de asueto. Vaya puentazo que tuvieron desde el jueves, que dejaron las aulas y estarán ingresando o regresando hasta el próximo martes, o sea, mañana. Así que sí, qué buen puente, de verdad, qué envidia para todos mis compañeros maestros, mis compañeras maestras, pues ahí están disfrutando. Pueden seguirnos a través de nuestras redes sociales. En Facebook nos localiza como Titán 106.3 FM. En Twitter, @mar_escandón. Con mucho gusto interactuamos ahí. A través de la línea de WhatsApp 9933776432. En este caso es importante colocar nombre completo, seguido de la localidad y el comentario que usted amablemente nos quiera hacer llegar. Con mucho gusto le estaremos dando lectura a sus mensajes y a sus comentarios. Si prefiere el anonimato de su persona, primero, antes de identificarse, poner anónimo, ya después se identifica con nosotros. Es parte de lo que hacemos en este espacio informativo, verificar quién está detrás de estos mensajes y, bueno, pues hacerlo con muchísimo respeto. De esa misma manera le daremos lectura. Vamos a iniciar con la información que ha estado, híjole, movidito, a pesar de ser pues puente. Pues ha habido muchísima información, sobre todo en el plano nacional y, por qué no decirlo, en el internacional. Y bueno, ya se empiezan a mover ciertas piezas ya enfiladas al tema electoral 2027. Y es que esta mañana, en la rueda de prensa, en la mañanera, la presidenta de México, Claudia Sheinbaum, afirmó que la soberanía nacional está por encima de cualquier interés, al referirse específicamente al caso del exgobernador Rubén Rocha Moya. Durante su declaración, la mandataria insistió en que toda acusación debe ser respaldada con pruebas y señaló que la solicitud de detención con fines de extradición proviene de una oficina del Departamento de Justicia de Estados Unidos con sede en Nueva York. Sheinbaum Pardo subrayó que México no puede actuar sin elementos sólidos, por lo que se deben cumplir los procedimientos legales establecidos. Primero, la soberanía. Expresó al dejar claro que este principio se va a mantener sin importar de quién se trate. Incluso señaló que esta postura aplicaría aunque se trata de un gobernador de otro partido, al asegurar que es México por encima de todo.
3: El gobernador Rocha pidió licencia el sábado, si no mal no me equivoco, y el viernes en la noche y el sábado se nombró a una gobernadora interina por parte del Congreso, como establece la Constitución de Sinaloa. Instruí al Gabinete de Seguridad, tanto al Secretario de Seguridad, al general secretario, al almirante secretario, que asistan al estado de Sinaloa para reunirse con la gobernadora interina y poder explicarle cuál es el proceso de coordinación que tenemos. Ella era secretaria de gobierno, conoce en parte, pero hoy como encargada del gobierno de Sinaloa, pues que sepa el pueblo de Sinaloa que mantenemos todas las fuerzas federales y que vamos a fortalecer la coordinación con la gobernadora interina. Es muy importante que frente a este cambio de gobierno que se dio en Sinaloa, pues el Gabinete de Seguridad Federal esté presente y fortalezca las actividades de coordinación y siempre de ayuda y protección al pueblo de Sinaloa.
4: ¿Hubo alguna solicitud de parte del ahora es gobernador con licencia de mantener seguridad en su entorno para evitar cualquier cosa que le pueda suceder a él?
3: Sí, normalmente en estos casos, como en cualquier otro, sea para un gobernador con licencia, de cualquier estado de la República, de cualquier entidad, un diputado, un senador, incluso un ciudadano que tenga alguna consideración de riesgo de su persona, solicita a la Guardia Nacional o al Gabinete de Seguridad apoyo en su seguridad. Se hace un análisis de riesgo y sobre eso se fortalece, se da o no seguridad. Y en este momento, pues, tiene la seguridad dada la condición que estableció el propio gabinete.
2: Una de la tarde con 12 minutos. Y bueno, la presidenta de México, Claudia Sheinbaum, aseguró que las acusaciones de corrupción contra integrantes de Morena forman parte de una campaña mediática impulsada por sectores opositores. Esto luego de que la solicitud de detención provisional con fines de extradición del exgobernador de Sinaloa, Rubén Rocha Moya. Durante su conferencia matutina, la mandataria afirmó que su gobierno actúa conforme a la ley y reiteró que no se protege a ninguna persona involucrada en posibles actos ilícitos. Nosotros no protegemos a nadie, puntualizó al destacar que su administración mantiene el compromiso de combatir la corrupción. Asimismo, defendió que los mecanismos internos de su movimiento y señaló que en el caso de comprobarse delito, se procederá legalmente contra cualquier funcionario. La presidenta también subrayó la importancia de la soberanía nacional ante posibles casos de injerencia extranjera y recordó operativos anteriores relacionados con la colaboración internacional en materia de seguridad. Finalmente, indicó que las autoridades mexicanas continúan revisando el proceso de extradición conforme a los acuerdos pues internacionales y sin prejuzgar responsabilidades.
3: A partir de esta solicitud de una oficina, porque hay que ponerlo así, del Departamento de Justicia de Estados Unidos, de la detención provisional con fines de extradición de 10 ciudadanos mexicanos, entre ellos el gobernador con licencia hoy, Rubén Rocha, el alcalde de Culiacán, que también solicitó licencia, el senador por el estado de Sinaloa y otras 7 personas. Se viene una campaña en los medios, en las redes, promovida principalmente por algunos medios que siempre van a hablar mal de nosotros y de la derecha mexicana, de los adversarios políticos. Hay que poner todo como fue la semana pasada. Vamos a hacer un recuento. O semana y media. Hay un accidente de personas en Chihuahua y se conoce a partir de este accidente que hay 2 ciudadanos de Estados Unidos que participaron en un operativo de la Fiscalía del Estado de Chihuahua.
2: 6 Ahí está lo que dice la presidenta Claudia Sheinbaum en la mañanera del día de hoy. Y bueno, también hay posturas, o por lo menos hay una exposición por parte de la Consejería Jurídica de la Presidencia de la República. Al regresar, le vamos a dar cuenta de lo que dijo la recién llegada, desempacada Luisa María Alcalde a este puesto, después de dejar justamente las riendas de Morena, este partido político. Volvemos, no se nos vaya, es la 1:00 p.m. con 15 minutos.

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0: Una de la tarde con 21 minutos. Gracias por continuar con nosotros y continuamos con este tema de la mañanera federal, y es que la consejera jurídica, actual consejera jurídica de la presidencia, Luisa María Alcalde, afirmó que no existen elementos suficientes que acrediten la urgencia en la solicitud de detención provisional con fines de extradición relacionada con el caso en Sinaloa. Explicó que para proceder en este tipo de solicitudes, la Fiscalía General de la República requiere información adicional que permita sustentar la urgencia de este caso. Señaló que una vez que se integre correctamente el expediente, este deberá ser presentado ante un juez de control. Será la autoridad quien determine si es procedente o no la detención provisional de los funcionarios señalados por las autoridades de Estados Unidos. Con ello, reiteró que el proceso debe apegarse estrictamente a la legalidad y a los procedimientos ya establecidos.
1: Y la Fiscalía determina que no existe al momento, o no se aportó, ningún elemento o prueba que acredite la urgencia, por lo que la solicitud no se encuentra debidamente fundamentada y es necesario solicitar información adicional precisamente para que se acredite la urgencia. De acreditarse la urgencia, entonces sí, la Fiscalía puede presentar a un juez de control y el juez de control puede, viendo las evidencias, establecer ya sea la prisión, la detención provisional o alguna otra medida cautelar, y ahí inicia este proceso de 60 días.
0: Y bueno, pues ahí está lo que dice la recién nombrada consejera jurídica de la Presidencia de la República en su primera aparición como titular de esta área, y bueno, dando respuesta a la parte de extradición que piden en contra principalmente de uno de los personajes más importantes, ¿no? De Rocha Moya, que es gobernador con licencia, no tiene fuero, pero bueno, ahí le va el tema este, ¿no? Ante las declaraciones de la presidenta sobre la seguridad otorgada a Rubén Rocha Moya, el secretario de Seguridad, Omar García Harfuch, aclaró que la protección justamente otorgada al exgobernador de Sinaloa, bueno, al gobernador, yo no diría exgobernador, diría gobernador con licencia, porque son cargos irrenunciables, ¿no? Fue una recomendación y no una solicitud directa. Explicó que se trata de un esquema de seguridad discreto, implementado como parte de los protocolos y con un número reducido de elementos. El funcionario señaló que no existen indicios de alguna amenaza en contra del exmandatario, por lo que la medida responde únicamente a acciones preventivas. Asimismo, indicó que el número de escoltas no puede ser revelado al tratarse de información confidencial. García Harfuch reiteró que este tipo de medidas forman parte ya de protocolos de seguridad sin que ello implique una situación de riesgo específica. Lo escuchamos.
2: Un federal que pertenece a la Secretaría de Seguridad hace evaluaciones de riesgo constantemente de diferentes funcionarios. Algunos gobernadores o exgobernadores, cuando salen, solicitan medidas de seguridad. En este caso, no fue una solicitud, sino se recomendó también que tuviera un cuerpo de seguridad. No es nada, no es ningún dispositivo grande, son pocos elementos, se lo detallo con, no sabría decirle, pero se lo detallo con todo gusto. Normalmente, de todos modos, cuántas escoltas se asignan, pues es de manera confidencial.
3: ¿Cuál es esa situación de que vive el gobernador particularmente, y en qué se diferencia incluso sobre el resto de la ciudadanía?
2: Es un exfuncionario y normalmente, al ser, pues como usted bien lo ha mencionado, al ser Sinaloa también un estado donde ha habido hechos violentos, pues lo que se considera es que tenga escolta.
3: ¿Pero temen entonces que pueda ser atacado el gobernador con licencia?
2: No tenemos ningún indicio ni ningún dato de que pueda ser atacado o siquiera de que tenga alguna amenaza. Sobre los repuntes de violencia, sí. Como lo mencioné en el mensaje inicial, no es un trabajo terminado, así como...
0: Pues ahí está la intervención del secretario de Seguridad Pública Federal con respecto a a la protección o los escoltas que debe tener el exfuncionario público, bueno, gobernador con licencia de Sinaloa. Y pues vámonos con más, hablando de Sinaloa, que ha sido pues evidentemente durante este fin de semana el tema más recurrente en los medios de comunicación. Y el propio secretario de Seguridad, Omar García Harfuch, descartó un repunte en la violencia en Sinaloa tras la solicitud de licencia del gobernador Rocha Moya. No obstante, informó que se van a reforzar pues acciones de seguridad en la entidad como una medida preventiva. El funcionario también aseguró que hasta el momento no se ha registrado ninguna obstrucción por parte de las autoridades estatales en operativos contra la delincuencia. Destacó que las acciones continúan desarrollándose de manera coordinada entre los distintos niveles pues de gobierno ante esta situación. Vamos a escuchar lo que menciona el secretario de Seguridad Pública Federal.
2: Si bien no hemos detectado un repunte de violencia por la licencia solicitada del gobernador, de todos modos, como lo dijo el general y el almirante secretario, pues está haciendo un reforzamiento y una evaluación de la situación permanente del
3: secretario,
2: estado.
3: Secretario, uno de esos homicidios en días recientes fue el del secretario general o el presidente pues del sindicato del Ayuntamiento de Culiacán.
2: Así es.
3: ¿Se tiene algún indicio al respecto?
2: Estamos apoyando a la Fiscalía General de Justicia del Estado de Sinaloa. También tenemos intervención sobre ese caso y en cuanto tengamos avances, por supuesto, se lo presentamos. Por supuesto que nosotros no teníamos ningún indicio. Llevamos desde el inicio de la administración de la presidenta Claudia Sheinbaum, como ya lo dijeron mis compañeros del gabinete, pues los resultados, las detenciones, y nunca hemos tenido una obstrucción por parte de algún funcionario del gobierno del estado para continuar o realizar las operaciones que les presentamos.
0: 1:28 p.m. y bueno, sí tiene que ver con Sinaloa, sí tiene que ver con esta telenovela, que parece una telenovela, pero bien dicen que la realidad supera la ficción, y tiene que ver con el capo más importante de la época moderna, por lo menos de nuestra época, ¿no? Que tenemos la oportunidad de vivir en esta época, y que pues fue capturado, ya sabe, salió de la cárcel, fue extraditado, tiene una condena, y pues desde Estados Unidos el mismísimo Joaquín El Chapo Guzmán vuelve a colocarse en el centro de la atención. Y bueno, cómo no, ante este escenario totalmente de Sinaloa, el ex líder del cártel de Sinaloa envió una nueva carta a la Corte Federal del Distrito Este de Nueva York, en la que solicita ser extraditado a México. El documento, redactado en inglés con fecha de 23 de abril y fue recibido por las autoridades el pasado 1 de mayo, o sea, hace poquito, hasta el momento no se han dado a conocer mayores detalles sobre el contenido de esta solicitud ni de la postura oficial de la Corte. Guzmán Loera cumple actualmente una sentencia en Estados Unidos por diversos delitos relacionados con el narcotráfico. O sea, ya hay una sentencia firme y pues parece ser que pide la reposición del proceso y evidentemente ser extraditado o regresado a México, porque pues vive en una celda. Creo que es 4x4, nos dicen, o sea, muy, muy pequeñita, 2x2 o 4x4, algo así. Muy pequeñita, y que solamente tiene una hora de luz de sol. Es lo que tiene, o sea, está totalmente en un cuadro, porque es un delincuente, según Estados Unidos, evidentemente, de muy peligroso. Entonces está confinado, y pues esto, mencionan sus abogados, ha interferido o ha mermado también su salud mental. Híjole, qué tema, ¿no? Y bueno, pues ahora con Sinaloa, el exgobernador, el tema del Mayo Zambada, y bueno, todo este asunto que apenas está empezando, ¿eh? No sabemos ni la tercera parte de esta historia, y vamos a seguir sabiendo más seguramente conforme vaya dando más datos el propio gobierno estadounidense. Y bueno, Vamos a regresar a Tabasco. Hechos violentos de esta mañana se registraron en el municipio de Jalpa de Méndez. Un ataque armado al interior de una carnicería dejó como saldo una mujer sin vida y un hombre gravemente lesionado. Guillermo Vidal nos tiene todos los detalles de esta información. Guillo, buenas tardes, te escuchamos.
4: ¿Qué tal, Marlene? Muy buenas tardes a ti y al auditorio. Efectivamente, esta mañana en el municipio de Jalpa de Méndez, un ataque armado al interior de una carnicería dejó como saldo a una mujer sin vida y un hombre gravemente lesionado. Los hechos ocurrieron poco antes de las 8:30 de la mañana en la carnicería Grijalva, ubicada sobre Avenida Constitución, en pleno centro del municipio. Y es que, de acuerdo con los primeros reportes, el ataque habría ocurrido durante un presunto asalto, aunque hasta el momento las autoridades no han confirmado el móvil. La víctima fue identificada como Jessica N., quien se desempeñaba como cajera del establecimiento. En tanto, el hombre lesionado pues fue trasladado a un hospital comunitario, donde su estado de salud se reporta como grave. Elementos de seguridad acordonaron la zona y realizaron levantamiento de indicios para iniciar las investigaciones correspondientes. Por su parte, Marlene, te comento que la Fiscalía General del Estado informó que ya se abrió una carpeta de investigación y que en coordinación con fuerzas de seguridad se desplegó un operativo para esclarecer los hechos. También indicó que peritos y agentes de investigación trabajan en la recolección de pruebas para dar con los presuntos responsables, y también exhortó a la ciudadanía a informarse únicamente a través de canales oficiales. La Fiscalía aseguró finalmente que agotarán todas las líneas de investigación para que este hecho pues no quede impune. Es la información, Marlene, regresamos contigo.
0: Muchísimas gracias, Guillermo Vidal. Y vámonos justamente con más información. Es la 1:33 p.m. Y tiene que ver también con temas de seguridad que son tan importantes, pero sí, vamos con la 7.1, Itzel. Tiene que ver, si nos aguanta un poco María y regresamos con ella porque nos toca la pausa. Vamos con este tema. Con el Gabinete de Seguridad de Tabasco informó que como resultado de operativos realizados del 1 al 3 de mayo se logró el decomiso de 357 dosis de droga, además del aseguramiento de armas, vehículos y la detención de 13 personas. Ante ello, estas acciones forman parte de la estrategia de seguridad implementada a través de la Fuerza Interinstitucional de Reacción Táctica, conocida como la FIR Olmeca, con operativos permanentes en todo el estado. Entre los resultados destaca la detención de un hombre en el municipio de Cárdenas por su presunta responsabilidad en el delito de homicidio en grado de tentativa. En Comalcalco fueron aseguradas 5 personas en posesión de droga, motocicletas, teléfonos celulares, dinero en efectivo y cartulinas con amenazas. Asimismo, en otros operativos realizados en el municipio de Jalapa y Teapa, se logró la detención de más personas en posesión de diversas dosis de droga y de armamento. De igual manera, las corporaciones realizan patrullajes y recorridos en distintas colonias y comunidades del municipio de Centro como parte de las acciones preventivas. En total, durante estos operativos fueron revisadas más de 1,800 personas, así como vehículos y motocicletas. Bueno, es lo que está realizando las corporaciones de seguridad en el estado de Tabasco con la finalidad de combatir los delitos, de inhibir ante estas circunstancias, estos delitos, con recorridos, con patrullajes, y bueno, esto de alguna manera, pues sí, los delincuentes se la piensan un poco más antes de actuar. 1:35 p.m. Al regresar vamos a hablar de

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0: Una de la tarde con 41 minutos. Gracias por continuar con nosotros. Y fíjese, en Tabasco, autoridades continúan reforzando los llamados puntos violeta, espacios diseñados para brindar atención y resguardo inmediato a las mujeres en situación de acoso o de violencia. Para quien no los conoce, María Albert, platícales a la población y dónde se están reforzando.
1: Así es, Marlene, te saludo con gusto y al auditorio. Efectivamente, la directora del Instituto Estatal de las Mujeres, Claudia Magaña Lugo, bueno, pues habló de esta estrategia conocida como Puntos Violeta, que, como señalabas, pues es, son espacios que justamente se han diseñado para resguardar a las mujeres que son víctimas de acoso o violencia y también para que ahí reciban la información inmediata para contactar a las autoridades. La funcionaria explicó que estos puntos permiten ofrecer orientación oportuna, así como canalizar a las víctimas para que puedan solicitar y recibir apoyo de las autoridades correspondientes. Destacó que durante la Feria Tabasco 2026 se cuenta justamente con un módulo activo que funciona como punto violeta, ubicado en la nave Macuilir, donde el personal del instituto brinda acompañamiento psicológico, jurídico y orientación a mujeres, adolescentes y niñas que así lo requieran. También señaló que esta estrategia forma parte de un esfuerzo coordinado con diversas instituciones, incluida la Fiscalía General del Estado y la Secretaría de Movilidad, con el objetivo de ampliar la red de espacios seguros en la entidad, incluso en establecimientos comerciales que deseen sumarse a esta iniciativa.

0: Vamos a poner los puntos violetas en los negocios que quieran participar y por supuesto dar a conocer pues que está el instituto. Este es el segundo año consecutivo que participamos en la feria, donde damos información de cuáles son los servicios que tenemos nosotras en el instituto, que es acompañamiento psicológico, físico, jurídico, y pues por supuesto las campañas que tenemos con prevención de las violencias contra las mujeres.
1: Bueno, pues ahí lo que señala la titular del Instituto Estatal de las Mujeres, quien, bueno, justamente dice, se siguen ampliando estos llamados puntos violetas para que las mujeres puedan acceder a esta información y también puedan tener un lugar en donde resguardarse en caso de ser víctimas de algún tipo de violencia. La información.
2: Muchísimas gracias, interesante. Ahora hay que darle máxima difusión a estos sitios donde las mujeres, si se encuentran en la calle, puedan acudir al sitio más cercano por resguardo, también por apoyo y contención, porque es lo que más importa en las primeras horas después de sufrir violencia, la contención que puedas tener y la confianza que puedas desarrollar, ¿no? Con esta red de ayuda que te tiene que ayudar ante una situación tan compleja, tan difícil como es la violencia. Por otro lado, vámonos con el Ayuntamiento de Centro, informó que continúan las labores nocturnas de mantenimiento con concreto hidráulico en tramos aislados del circuito deportivo, por lo que, como parte del programa especial de rehabilitación de vialidades e infraestructura hidráulica, por lo que se mantiene el cierre parcial de carriles en la zona. De acuerdo a la autoridad municipal, los trabajos se están realizando en un horario de 20 a 4 de la mañana, de 8 de la noche a 4 de la mañana al día siguiente, con el objetivo de mejorar las condiciones de vialidad. Ante estas acciones, exhorta a la ciudadanía a transitar con precaución y respetar también los señalamientos preventivos y anticipar sus tiempos de traslado para evitar los contratiempos. Hoy, pues, le decía, fue un día muy tranquilo, pero pues mañana regresa la locura de la escuela y córrele para acá y córrele para allá, así que pues disfrute sus momentos de asueto. Por otro lado, vámonos con nuestro compañero Leandro de la O, y este tema hay que tomarlo en cuenta, padres de familia, hay que ser corresponsables con la integridad, con la salud y con el cuidado de los hijos. Y es que lamenta el director general del Colegio de Bachilleres de Tabasco, Fernando Iris Hernández, que los accidentes en motocicleta conducidos por estudiantes pues se han incrementado en lo que va de la fecha. Leandro de la O, te escuchamos, buenas tardes.
3: Muy buenas tardes, Marlene, buenas tardes a todos ahí en cabina y al público de Radio Escucha de Titán FM. Y que, como lo apuntas, dijo de que a pesar de que se ha tenido pláticas con los padres de familia de todos los planteles en el estado, vía los directores de cada institución, pues sigue habiendo pues esta situación de que más alumnos ya llegan a sus respectivas escuelas pues montados en estas motocicletas, y lamentablemente en algunos accidentes pues se cuenta con la participación de estudiantes del Colegio de Bachilleres. Dijo que hasta el momento no tiene en este sentido la cifra exacta, pero él ya había dado que una cifra de que son 500 accidentes en donde se involucran estos estudiantes. Escuchemos.
4: Mira, es que algunos lo reportan los más graves, ¿no? Lo que el, por ejemplo, hace como un mes, un alumno del plantel 8 Milano Zapata llevaba una cuatrimoto, se volteó y todo, estuvo en coma, falleció lamentablemente, ¿no? Pero así, o sea, y luego de repente nos platican de manera coloquial los directores que hubo un accidente y eso, y le estamos insistiendo. El dato que leí la vez pasada, que eran más de 500 estudiantes que se trasladaban en motocicletas en todo el estado, multiplícalo por dos y a veces hasta por tres, entonces se intensifican los accidentes lamentablemente. Oye, ¿cuánto fue?
3: Y es que volvió a hacer el llamado a los padres de familia que pongan mayor responsabilidad en esta situación y no premiar a los alumnos la compra de una de estas motocicletas. Hay que recordar que, pues, en tiendas hay

0: este tipo de transporte, pues suele ser el más barato, el más accesible, pues para personas de escasos recursos y en este caso también para los jóvenes estudiantes de bachilleres. El reporte. Buenas tardes.
1: Muchísimas gracias, Leandro, pero sí también se convierte en uno de los más peligrosos. 1:48 PM. Y bueno, hablando de vialidades, hablando de carreteras, vamos justamente con esto. Autoridades informaron sobre el inicio de trabajos de rehabilitación en la carretera que conecta Villahermosa con Teapa, con el objetivo de mejorar las condiciones de tránsito y de esta manera reforzar pues la seguridad vial en esta importante vía de comunicación. Guillermo Vidal nos tiene los detalles. Adelante, Guillo, buenas tardes.
2: La docena de trabajadores sobre la carretera federal Villahermosa-Teapa, en el punto conocido como La Majagua, avanzará aproximadamente un tramo de 800 a 1000 metros en la rehabilitación de la vía federal. Los trabajos forman parte de acciones integrales puestos en operación por la Secretaría de Infraestructura, Comunicaciones y Transportes, en acuerdo con el gobierno del estado. El beneficio será para todos y reducirá una gran cantidad de accidentes, afirma Pedro Cornelio, operador de un camión que transporta 14 metros cúbicos de mezcla caliente. Este es su primer viaje, pero en las próximas 8 horas alcanzará 3 viajes diarios, confirmando la rapidez con la que avanzan los trabajos.
3: Que es un beneficio para toda esta parte y hay gente que no le entiende, pues. Pues se va a beneficiar mucho en el paso, ya no va a haber mucho bache. Muy buenas obras que está haciendo el señor gobernador en respecto a lo que es a las carreteras. Le está dando mantenimiento que hace tiempo no lo había.
2: La mayoría de los hombres están vestidos de naranja, con sus chalecos reflejantes y el rostro cubierto por un buff para protegerse del sol. El grupo comienza sus labores a las 7 de la mañana con una pausa para comer y continuar hasta las 5 de la tarde. El operario señala que la mayoría de los trabajadores vienen de afuera, de municipios como Comalcalco o Cunduacán. Este 2026, el gobierno del estado destinará a infraestructura social para el bienestar más de 3.700 millones de pesos, estimando generar más de 33.000 empleos. Esto se suma a las obras que el gobierno federal realiza en la entidad, en plena coordinación de autoridades para ambas acciones. La contratación de mano de obra tabasqueña se ha marcado como una prioridad, generando empleos y reactivación de la economía. Mario Alberto García es el encargado de la planchadora. Su labor comienza después de que la máquina perfiladora va regando el material caliente. Conduce lentamente para pasar dos enormes rodillos que compactarán la mezcla. El beneficio, reconoció, alcanza no solamente a quienes conducirán por la rehabilitada vía una vez concluidos los trabajos, sino que también a ellos, los obreros de la construcción.
3: Estaba muy en malas condiciones, deteriorada. La verdad, tiene muchos vados. Se va quitando el material viejo, se va poniendo material nuevo. Está muy bien, la verdad, está muy bien. Perfecto, porque esta carretera, la verdad, tiene mucho, mucho tráfico. Muy bien, Javier May, muy bien. Échenle usted los kilos que el pueblo le sigue apoyando.
2: Por su parte, Cecilio Jiménez, que a sus 28 años es el operario de la pulidora, señala que gracias a esta obra, él tiene la oportunidad de sostener y estar cerca de su familia, integrada por su esposa y dos hijos. Los pobladores de la zona reconocen también los apoyos que se están dando en materia de infraestructura y en los rubros sociales.
4: Muy bueno, porque eso es lo que se quiere, que la carretera esté buena.
5: Él está trabajando bien y la gente que le está dando apoyo no lo aprovechan, porque de plano, y deben ese apoyo lo deben de aprovechar. Nunca hicieron nada, el que está haciendo es este. Y eso es lo que se quiere, un gobernador que le eche gana y que el pueblo lo sepa aprovechar.
2: De esta forma, con mano de obra tabasqueña, avanza la rehabilitación sobre la carretera Villahermosa-Teapa, la cual se espera sea concluida e inaugurada próximamente. Guillermo Vidal, al aire con Marlene Escandón.
1: Vámonos con más información. Gracias, Guillermo Vidal. Y bueno, se trata de una denuncia ciudadana y es que habitantes de la ranchería Cachapan y Colmena, segunda sección del municipio de Centro, denunciaron presuntas irregularidades en el levantamiento de censo de viviendas, particularmente en el sector Maluco, donde aseguran que diversas familias quedaron fuera de los registros oficiales. Los inconformes hicieron un llamado al gobierno del estado y al titular del Instituto de Vivienda, Daniel Fernández Valenzuela, para que se revise el proceso, al advertir que estas omisiones podrían afectar el acceso a programas de apoyo social dirigidos a los sectores más vulnerables. De acuerdo con las denunciantes, a pesar de que se había anunciado priorizar a las familias en condiciones de mayor necesidad, varias viviendas no fueron censadas, lo que ha generado inconformidad en la zona y en los habitantes. Asimismo, señalaron que una servidora de la Nación, identificada como una servidora de la Nación, habría influido para favorecer a integrantes de su propia familia durante este proceso. Los habitantes afirmaron contar con evidencia fotográfica para respaldar estos señalamientos, por lo que insistieron en la necesidad de autoridades estatales realicen una revisión exhaustiva del censo a fin de garantizar transparencia, equidad y legalidad en la asignación de proyectos. Pues es lo que denuncian justamente estos ciudadanos. Vamos a hacer una breve pausa. Enseguida estamos de regreso con más información. No se nos vayan.

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0: Son la 1:59.
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0: 2 de la tarde en punto. Estamos iniciando esta segunda hora informativa y les tenemos recomendaciones, Guillermo Vidal.
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0: Gracias, Guillermo. 2 de la tarde con un minuto. Le comento que la noche de ayer, domingo, fue asesinado un menor de 8 años de edad y una adulta mayor resultó lesionada. Esto fue en el municipio de Juchitán de Zaragoza, reportó la Fiscalía General del Estado de Oaxaca. Los hechos se registraron en una colonia, específicamente en la colonia Lorenzo Santiago, de dicha localidad ubicada en el istmo de Tehuantepec. De acuerdo con la Fiscalía, el agresor, que ya fue detenido, habría acudido a la casa del menor ubicada en la calle Gustavo Pineda, esto presuntamente por una deuda. Al arribar al lugar, el responsable de los hechos habría disparado a la vivienda con la intención de amedrentar al deudor, familiar directo del menor. Sin embargo, los disparos hirieron al menor y a una adulta mayor, falleciendo el niño de 8 años en el sitio. Tras esto, se inició un operativo en el que se logró la detención de una persona ubicada en el Gallo Winnie, quien presuntamente sería el responsable de dicha agresión en la que fue asesinado el infante. La Fiscalía informó que el presunto delincuente es señalado como objetivo prioritario, quien es identificado como uno de los principales generadores de violencia del municipio, relacionado con actividades delictivas como son la extorsión, cobro de piso y el sicariato. Cabe destacar que la Fiscalía General del Estado de Oaxaca no informó cómo se desarrolló la detención del imputado. El pasado 15 de abril, el gobernador Salomón Jara Cruz y su gabinete de seguridad presentaron en Juchitán un plan denominado Pacto por la Paz en Juchitán de Zaragoza, mismo que tenía como objetivo reducir los índices delictivos, además de anunciar que se actuaría frontalmente contra la delincuencia. 3 días después fueron asesinadas 3 personas, entre ellas el adolescente y el sobrino del secretario de gobierno, Jesús Romero López, e hijo de Angelino López Cortés, subsecretario de Desarrollo Político de la Secretaría de Gobierno. Pues ahí está también delicado el tema en Oaxaca que tiene que ver con delincuencia. Y regresando al estado de Tabasco, 2 personas, entre ellas una menor de edad, resultaron heridas por proyectil de arma de fuego en la ranchería Buenavista, Río Nuevo, primera sección, perteneciente al municipio de Centro. Agentes de seguridad fueron alertados sobre detonaciones de arma de fuego en el sector conocido como la Taratana, por lo que se trasladaron de inmediato al lugar. Al arribar al sitio, los uniformados encontraron un grupo de personas y a paramédicos del sistema estatal, de urgencias, quienes brindaban atención a 2 víctimas. La primera fue identificada como José N., de 40 años, quien presentaba una herida en la ingle del lado derecho. La segunda víctima, un menor de edad que sufrió una lesión en la mano izquierda. Según el informe, ambos viajaban a bordo de una motocicleta cuando fueron atacados. Derivado de los hechos, se inició una carpeta de investigación para el esclarecimiento de estos hechos. Hasta el momento no se han reportado personas detenidas o relacionadas con este ataque. Son las 2 de la tarde con 4 minutos y activistas llaman al Congreso del Estado a replantear la legislación en materia de violencia vicaria al considerar que presenta deficiencias y excluye escenarios donde mujeres pueden ser también las agresoras. María Albert Hernández, te escuchamos. Buenas tardes.
2: Buenas tardes, Marlene. Te saludo con gusto y al auditorio de nueva cuenta. Y bueno, es la activista y abogada Andrea Hernández Molina, quien hoy acudió al Congreso del Estado de Tabasco para pedir que se replantee la legislación en materia de violencia vicaria, porque ella destaca que esta ley, así como está redactada, no contempla la posibilidad de que haya mujeres que cometan este tipo de violencia. Durante su visita a la entidad, señaló que desde hace varios años ha advertido que este tipo de normativas pueden vulnerar de derechos humanos, particularmente en lo relacionado con el principio de igualdad. También expuso que uno de los principales problemas de la legislación es que centra la figura del agresor en los hombres, dejando fuera casos donde mujeres ejercen este tipo de violencia, incluso contra otras mujeres. Como ejemplo, presentó el caso de Sol Citlali, una mujer que lleva varios meses sin poder ver a su hijo debido a que su expareja, que también es una mujer, lo utiliza como medio de presión y control sin que pueda acceder a mecanismos legales efectivos por la forma en que está planteada la ley. Asimismo, advirtió que esta situación también afecta a familias diversas como las homoparentales o lesbomaternales, que quedan en el estado de vulnerabilidad ante la falta de reconocimiento de distintos tipos de agresores dentro del marco jurídico vigente. También sostuvo que este tipo de legislaciones han sido impulsadas sin un análisis profundo, por lo que urgió a los diputados locales a evitar aprobar leyes al vapor y en su lugar pues realizar un análisis a fondo. Pero escuchemos lo que señaló.
3: En contra, ¿no?, de esta simulación de la violencia vicaria, hemos previsto en innumerables veces que es violatoria de derechos humanos, del tema de igualdad. Y bueno, nosotros ya lo prevíamos, ¿no? Diciendo de que independientemente que sesgaban, ¿no?, el tema de hombres contra mujeres, también iban a dejar a una población muy vulnerable, y más en este nuevo sistema, ¿no?, en este nuevo gobierno tan inclusivo, pues la comunidad diversa estaba siendo invisibilizada para las familias, ya sean homoparentales o lesbomaternas. Y pues bueno, acá traigo el caso de Sol Citlali, una madre biológica, ¿no?, que tiene 10 meses sin ver a su hijo, el cual ha sido instrumentalizado precisamente para que su expareja obtenga beneficios económicos, ¿no?, y personales, ya sea de venganza y todo. Y pues bueno, Sol Citlali está en completa indefensión en el estado de Chiapas, toda vez que en el estado de Chiapas ya está legislada este fraude científico de la violencia vicaria, en el cual invisibiliza que las mujeres pueden ser agresoras, ¿verdad? Entonces, la agresora de Sol Citlali es una mujer, y Sol y su hijo, más bien dicho, su hijo de solo un año de edad, está siendo víctima. Y no puede Sol denunciar ni que se le haga justicia a su bebé y a ella, toda vez que, pues vuelvo a repetir, la agresora es mujer. Entonces, como nosotros sabemos, vamos a estar una visita a nivel nacional en diversos estados, precisamente para demostrar, prácticamente traigo la prueba, ¿no?, como tipo la prueba del delito, de todas esas deficiencias que...
2: Bueno, pues ahí este llamado que realizan para que se revise el tema de la violencia vicaria, y bueno, se contemple que pues también a veces las mujeres pueden ejercer este tipo de violencia. La información.
0: Muchísimas gracias, María Albert. Pues ahí está, que se revise, dicen activistas, y estaremos pendientes de la evolución de esta reforma que pretenden hacer. Vámonos con más. ¿Qué dicen los ganaderos sobre la nueva pista de exhibición? Nuestra compañera Itzel nos habla al respecto. Adelante, te escuchamos.
4: Tras la inauguración de la pista de competencias y exposición inaugurada por el gobernador Javier May Rodríguez durante el primer día de la Feria Tabasco 2026, criadores de ganado de alto registro en la región coincidieron en sostener que se cuenta con un escenario digno que refleja por fin el liderazgo de la ganadería tabasqueña en hato genéticamente modificado. Y es que el creador de la raza Simbra y Cimentel de la entidad, Raúl Arechiga, señaló que desde hace años faltaba una pista digna de lo que representa la ganadería tabasqueña a nivel nacional.
5: Hace muchos años faltaba que Tabasco tuviera una digna pista, ya que es uno de los principales estados productores de ganado, tanto para producción de leche como para producción de carne. Para nosotros es un orgullo que el gobierno visite y conozca lo que Tabasco hoy por hoy produce. Hoy se nos hace justicia que la ganadería de registro hoy tiene una excelente pista de calificación de talla nacional e internacional, que va a dar y mostrar la mejor genética que haya estado en Tabasco y en México.
4: Por otro lado, listo para participar el domingo con sus animales en la nueva pista, el ganadero Francisco Eduardo Gurría Cano reconoció las inversiones que hace el gobierno del estado para así sacar adelante al sector, incluyendo las grandes premiaciones del certamen anual en el nuevo recinto. Y es que también reconoció el compromiso del gobernador al cumplir su palabra y entregarles una obra de gran calidad, y confió que va a traer muchos nuevos eventos en el estado, tanto nacionales como internacionales, porque quedó para todos los eventos posibles.
6: Como ganadero, muy agradecido del señor gobernador por todos los apoyos que nos ha dado a los ganaderos. Fue un compromiso que hizo con nosotros. Después de 2 años de su gobierno, pues nos los cumple. Era una pista muy pequeña hasta para los animales, no tenía las gradas suficientes, no tenía la comodidad. Ahorita quedó pues todo con un restaurante para las comodidades de la familia, y no se diga para los animales, para que se puedan lucir más, para que puedan desplazarse mejor y todo.
4: En tanto, Alejandro Rosique, del Rancho San Diego Big Master, no tiene ninguna duda de la obra histórica que puso en marcha el mandatario, afirmando que conoce todas las pistas a nivel nacional y esta es la mejor que hay en todo el país. Frente a ello, se dijo agradecido con el mandatario por todo el apoyo que está dando al sector, y la pista es otra prueba palpable de ello.
7: Es un aliciente para todos nosotros que nos tomen en cuenta a la actividad. Sin lugar a dudas, el apoyo que nos está dando el gobernador con esta pista que creemos nosotros, bueno, no creo, yo conozco todas las pistas a nivel nacional y esta es la mejor pista que hay en todo el país. Muy digna y muy digna de la ganadería tabasqueña, que siempre ha sido pilar para toda la ganadería de México.
4: Por su parte, el ganadero del Rancho La Valentina, Gustavo Lastra Guajardo, precisó que antes de que May Rodríguez asumiera como gobernador, le solicitaron una nueva pista, ya que no se contaba con un espacio donde pudieran lucir sus animales, y él les respondió que contarían con ella. Ahora, con las nuevas instalaciones, Lastra Guajardo considera que la diferencia es enorme, sobre todo en la capacidad de los asistentes. Itzel de la Cruz, al aire con Marlene Escando.
0: Ahí está justamente esta importante pues pista donde pueden exponer, donde se puede calificar, y sobre todo que cuenta ya con un restaurante, la parte rehabilitada también del Parque Dora María. Y bueno, vámonos con más, tiene que ver también con el tema cárnico, con el ganado, y es que justamente autoridades enfocan esfuerzos en el control de los llamados puntos calientes, y es información sobre la operación de la empresa Frisetap. ¿De qué se trata, Alfredo Zavala? Te escuchamos, platícanos con detalle, por favor.
8: Sí, Marlene, buenas tardes. La historia a todos en cabina, y es que pues inicialmente ya el gobierno del estado y las demás autoridades que tienen que ver con el ganado pues se han reunido pues para tocar el punto de los puntos calientes que le llaman, donde supuestamente son las matanzas clandestinas, que pues hay que ver la calidad de la carne que se vende al público. Por eso ya se está realizando un padrón, y esto permitirá a la empresa Frisetap, que pues actúa como rastro municipal, trabajar en el sacrificio de animales que traen de otras entidades también, pero también que este producto le sea de calidad para los tabasqueños, y pues también se podría ampliar la capacidad de rebasar la meta que se tiene diariamente en el sacrificio de los animales. Es lo que explica pues Diego Mariano Ruiz Rosique, presidente de la Asociación Ganadera Local de Tena.
9: ¿Esa Frisetap? Sí. Muy bien, pues ahí están las órdenes de todos. Es una empresa que garantiza la sanidad de los animales que se sacrifican, porque pues se tiene que cumplir con todas las normas de sanidad para poder sacrificar y comercializar la carne de esos animales.
10: ¿Alrededor de cuántos diarios sacrifican o semanales?
9: Mira, tenemos la capacidad para matar hasta 170 animales en 2 turnos. Ahorita andamos todavía en unos números no tan cerca de lo que pudiéramos, pero yo creo que una vez que el gobierno del estado, que estamos trabajando muy bien con ellos, empiece a implementar la nueva logística para tratar que todos nos regularicemos para garantizar la carne que se consume dentro del estado de Tabasco, yo creo que hasta nos va a quedar chico la empresa Freseta.
11: Se había mencionado que otros estados igual vienen a sacrificar a esta área.
9: Sí, pues hemos tenido ocasiones que ha venido ganado hasta de Guerrero a sacrificarme aquí. Actualmente ganado de Chiapas, actualmente ganado de Campeche, de Yucatán.
10: ¿Ustedes tienen algún programa de venta hacia otros estados de la República directamente o solamente sacrifican?
9: Sacrificamos.
10: ¿Eh? Sí. ¿Alrededor?
9: Tenemos que garantizar un volumen y tenemos que garantizar una calidad para buscar un mercado estable, ¿no?
10: ¿Alrededor de cuántos productores participan en esta matanza, en este sacrificio que llegan a su empresa de ustedes?
9: Pues mira, es muy variado porque te digo que la empresa es abierta a todo el que quiera gozar de los privilegios de comercializar carne garantizada y pues, o sea, le da servicio a todos los ganaderos del centro, le da servicio a todos los ganaderos del estado y le puede dar servicio a todos los ganaderos del país.
8: Bueno, pues ahí está lo que explica pues el dirigente de los ganaderos en el centro y pues solamente esperan tener ya toda la reunión final con los vendedores en los puntos calientes que está llevando a cabo el gobierno del estado. Esta es la información, buenas tardes.
0: Gracias, Alfredo Zavala. Vamos a hacer una breve pausa, 2:00 p.m, 16:17. No se nos vaya, volvemos con más.
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0: Gracias por continuar con nosotros. 2:22 p.m. El secretario de Movilidad, Rafael Elías Sánchez Cabral, reconoció que las tres centrales de transferencia que están habilitadas para trasladar a visitantes a la Feria Tabasco 2026 están siendo bien ocupadas por los tabasqueños. El funcionario estatal admitió que tienen una demanda que ha implicado una mayor logística en cuanto a la movilización derivado de los artistas que se han presentado en el Foro Tabasco en la zona de Olimpia 21.
1: Es de que hasta ahorita, bueno, vamos bastante bien, aunque en esta feria en particular, por el tipo de eventos, por el tipo de artistas que vienen, va a ser de muy alta dificultad. Ya están funcionando todos los centrales de transferencia. Tenemos ahí unas lonas apostadas para que la gente vea, identifique, ¿no?, en dónde está el estacionamiento. Y ya tenemos a la gente, ¿no?, que nos está respaldando en cada una de las centrales de transferencia. Bueno, pues tenemos tres centrales de transferencia.
0: Es de recordar que actualmente operan tres centrales de transferencia estratégicamente ubicadas en la Plaza de Toros, con más de 300 espacios en la zona de Tabasco 2000, que incluye el Planetario Tabasco 2000 y la extensión en Galerías Tabasco 2000, donde se habilitaron alrededor de 160 lugares, y en Plaza Sendero Villahermosa, que aproximadamente tienen 200 espacios disponibles. Asimismo, indicó que Plaza Sendero se dispuso un área especial con capacidad para cerca de 28 autobuses, ya que estas unidades no podrán ingresar directamente al recinto ferial. Para ello, se contará con el apoyo de empresas de transporte urbano que van a facilitar el traslado de los asistentes. Pues ahí está el tema. Sí, ha sido una locura, sobre todo por este fin de semana largo. Y bueno, pues la gente aprovechó, evidentemente, para ir a la Feria Tabasco. ¿Usted ya fue? Yo no he ido, pero bueno, prometo ir esta semana a ver qué tal está, un día que haya menos afluencia, para que podamos disfrutar evidentemente mejor de todos estos espacios. Por otra parte, pues por primera vez en el Parque Tabasco Dora María será sede del Simulacro Nacional 2026, un ejercicio que busca fortalecer la cultura de la prevención y la capacidad de respuesta ante emergencias en uno de estos recintos más concurridos del estado. Por instrucciones del gobernador, el Instituto de Protección Civil del Estado de Tabasco, en coordinación con distintas corporaciones de seguridad y auxilio, van a implementar un operativo especial para garantizar el desarrollo ordenado de este servicio. El simulacro se llevará a cabo el próximo 6 de mayo a las 11 horas y será un ejercicio de evaluación en las naves 1 y 2 bajo la hipótesis de evacuación. De acuerdo con las autoridades, al activarse la alarma presidencial o emitirse indicaciones a través de megáfonos, iniciará la evacuación hacia los puntos de reunión ubicados en las zonas frontales de cada nave. Este importante ejercicio también participarán alumnos de la licenciatura en atención prehospitalaria y desastres de la Universidad Juárez Autónoma de Tabasco, quienes colaboran en las labores de apoyo, evaluación y fortalecimiento de capacidades de respuesta ante emergencias. Como dato adicional, autoridades señalaron que este ejercicio coincide con actividades programadas en el recinto, lo que permitirá poner a prueba la capacidad de respuesta en un escenario de mayor afluencia de personas. Pues ahí está, para que usted no se vaya a asustar. Es parte de este simulacro, este ejercicio de evacuación de las naves 1 y 2, así que cuando usted escuche ya sea la alarma o bien las indicaciones a través de megáfonos, pues hay que hacer caso y pues seguir el protocolo de esta evacuación. Por otro lado, la Secretaría de Cultura, a través de su titular Aida Elba Castillo Santiago, en coordinación con el alcalde de Comalcalco, Ovidio Peralta Suárez, informaron que derivado de las inclemencias meteorológicas y con el objetivo de salvaguardar la integridad de todas y todos los artistas, se ha tomado la decisión de reprogramar la presentación del municipio de Comalcalco. El evento se llevará a cabo el próximo domingo 10 de mayo, pese a que fue ayer cuando se inauguró el stand de la Perla de la Chontalpa.
2: Bueno, como ustedes saben, durante la cultural de este día, aquí en el foro la cultural del Teatro al Aire Libre, comenzó a llover justo durante la presentación del municipio de Comalcalco y bueno, se tomó la decisión, dado que pues lo que queremos es pues disfrutar de todo el talento, este derroche de talento de los artistas de este municipio, de la Perla de la Chontalpa, que pues darles la oportunidad de que el pueblo de Tabasco pueda disfrutarlo. Y se tomó la decisión de que el próximo domingo, durante, previo a la ceremonia de clausura, también se pueda volver a presentar o se vuelva a presentar la cultural que tenía preparada el municipio de Comalcalco. Así lo consensamos ya con el presidente municipal Ovidio Peralta Suárez, y así estaremos presentando la cultural de Comalcalco también, y pues, por supuesto, la cultural del municipio de Centro, que es la del municipio anfitrión también del día domingo 10 de mayo. Presidente, muchas gracias, por favor, agradecerle.
3: Pues, ahí pedirle la comprensión. Fue un tema de seguridad, un tema para salvaguardar la integridad de quienes participan, porque pues toda la música es en vivo, son aparatos eléctricos que con la lluvia pueden tener algún cortocircuito y que puedan afectar la vida de las personas que participan. Entonces, por seguridad se toma esa decisión, y sobre todo pues agradecerle al gobernador su comprensión y que él fue quien se mantuvo hasta el final, hasta que ya se decidió pues suspenderlo totalmente, y pues el compromiso es de poder regresar nosotros con todo el elenco que se preparó para esta feria. Nuestros chicos de todas las casas de cultura de Comalcalco están muy motivados y emocionados de poder participar y sobre todo de compartir todo lo que ellos han pues preparado para esta Feria Tabasco 2026.
2: Mañana lunes 4 de mayo la cultural es a cargo de los municipios de Jalapa y Huimanguillo a partir de las 6 de la tarde aquí en el foro La Cultural del Teatro al Aire Libre del Parque Tabasco Dora María. Muchísimas gracias.
0: Pues ahí está la reprogramación de la cultural de Comalcalco. El Sansi se inauguró el día de ayer. Y bueno, en los primeros dos días en la Feria Tabasco 2026 se han registrado 35 casos de golpe de calor, informó el director del Instituto de Protección Civil del Estado de Tabasco, Armando Pulido Pardo. Precisó que las atenciones se han brindado en el Parque Dora María, donde el primer día se auxiliaron a 30 personas a través de los módulos prehospitalarios, mientras que la jornada siguiente se sumaron 5 casos más, varios de ellos relacionados con asistentes que permanecían en las filas para ingresar a los conciertos del Foro Tabasco. El funcionario indicó que pese a las altas temperaturas que se han registrado en la entidad, las sensaciones térmicas superiores a los 40 grados Celsius, no se han reportado incidentes mayores dentro del recinto ferial, aunque se mantiene vigilancia ante la llegada de este frente frío que estamos enfrentando, que podría generar, bueno, que ha generado rachas de vientos de 40 y 50 kilómetros por hora. Vamos a escuchar lo que mencionó.
4: Sí hemos tenido golpe de calor por las altas temperaturas que se registraron el día de ayer, de 38 a 39 grados centígrados. De igual manera, hoy registramos algo muy similar a 38 grados centígrados, pero para la tarde-noche del día de hoy esperamos que tengamos una noche fresca con vientos que van a empezar a soplar del norte. Vamos a tener el ingreso en un par de horas del frente frío número 48. Esto nos va a llevar a una tregua para lo que es el domingo, lunes y gran parte del martes. Va a bajar las temperaturas máximas de tener 38 grados centígrados a tener 32. Un ambiente muy favorable para que pues nos va a llevar a reducir los registros de golpes de calor.
5: ¿Aproximadamente cuántos fueron los las atenciones que se dieron ayer?
4: Más de 30 atenciones por golpe de calor.
5: ¿Más de 30?
4: Así es, distribuidos en los 10 módulos de atención prehospitalarias y de hidratación que se tienen en todos los cuadrantes de la feria, en coordinación con los elementos que les mencioné.
5: ¿Podría decirse que la zona donde están los conciertos, sobre todo porque desde tempranas horas están haciendo fila? ¿Podría
4: hacer ahí? Así es, ahí tenemos 3 módulos de atención prehospitalaria, 3 ambulancias. Hay ciudadanos, familias que acudieron muy temprano y pues son los que casos donde tuvimos algunos incidentes de deshidratación y golpe de calor que pues atendimos en nuestros módulos de atención para dar los primeros auxilios, tomar signos vitales y ayudar a hidratar a las personas.
0: Mismo destacó que se han esforzado y han reforzado las acciones de seguridad y de protección en coordinación con otras autoridades, al tiempo que recordó que Tabasco se ubica entre las entidades con mayor incidencia de golpes de calor en la actual temporada. De acuerdo con los reportes de salud, finalmente autoridades exhortaron a la población a evitar exposición prolongada al sol y mantenerse hidratada para prevenir estas afecciones. Inmediatamente, cuando usted tenga alguna algún síntoma, cansancio extremo, sudoración excesiva, mareos, sensación de vértigo, todo esto, hay que poner mucha atención, acudir a que nos atiendan para evitar cualquier circunstancia, porque un golpe de calor puede provocarnos incluso la muerte. Utilizar fibras lo más naturales posible, algodón, lino, en esta temporada y más. Vaya, mis respetos para los que estuvieron en el concierto de Enrique Iglesias desde muy temprano, apostados en el sol. Híjole, que aguante, pero qué bueno que fueron a disfrutar también de estos eventos masivos, que pues hay muchísima afluencia. Vámonos con más, conozcamos las condiciones climatológicas para las próximas horas en Tabasco. Nuestra compañera Itzel de la Cruz nos tiene los detalles.
6: De Protección Civil del Estado de Tabasco informa que para este día se prevén lloviznas y chubascos de intensidad ligera a moderada, con acumulados que podrían oscilar entre los 5 y 25 milímetros. Estas lluvias se presentarán de manera intermitente a lo largo del día, con una disminución gradual del potencial de precipitaciones hacia la noche. Las mayores lluvias se esperan en las subregiones de la Chontalpa y la Sierra. En cuanto a las temperaturas, se prevén temperaturas máximas de alrededor de 29 grados en la Chontalpa, alcanzando hasta los 34 grados en la subregión de Ríos. Por su parte, las temperaturas mínimas oscilarán entre los 22 grados en la zona serrana y hasta los 25 grados en la zona costera y el oriente del estado. Respecto a los vientos, durante el día podrían presentarse del sur y sureste, cambiando hacia el norte y noreste por la tarde y nuevamente hacia el sureste durante la noche. Las rachas de viento se mantendrán entre los 15 y 25 kilómetros por hora. De esta manera, el organismo recomienda de manera general a la población mantenerse informada a través de los medios oficiales y tomar precauciones necesarias ante las condiciones del tiempo. 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
0: 2:34 PM, haremos una breve pausa, estamos de regreso con más información, no se nos vayan.

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1: Y bueno, me da gusto saludar a Joel Santander y nos va a hablar sobre el ambiente político electoral después de los eventos y evidentemente los cambios al interior de Morena. Te escuchamos con atención, Joel. Buenas tardes.
2: Muy buenas tardes, Marlene. Muy buenas tardes a todo tu auditorio allá de Titán FM. Pues en efecto, hoy mi punto de vista va a ser acerca del ambiente político electoral después de los eventos y los cambios que surgieron en Morena, que fueron oportunos y la verdad necesarios, sobre todo para dar un poco más de confianza y de detener, así se puede decir, todo lo que era la narrativa negativa. Son dos eventos de alto impacto, el del exgobernador, que obviamente tuvo algunos señalamientos en Estados Unidos y que obviamente se derivaba del narcotráfico de una de otra forma, y esto le daba una narrativa a la oposición, sobre todo sobre lo que es un narcopartido. Y están tratados de imponer, obviamente, a falta a veces de argumentos, pues estas narrativas a veces repetidas mil veces o más de una vez pueden tomar mucho a la sociedad y pueden obviamente tratar de influir en ello. Esa es una parte que se les cayó al momento de que obviamente con lo que fue exactamente el permiso que tuvo para la gubernatura de Rocha Moya, obviamente esta narrativa se detuvo, y obviamente con el cambio de todo lo que fue de Morena, en este caso de la parte medular, la parte de la cabeza, al llegar esta nueva dirigencia, pues da unas esperanzas y da un respiro. Ahora, esto, ¿cómo va a comportarse en las siguientes elecciones? Es muy importante. Cada estado tiene en sí sus propias deficiencias en cuanto a percepciones o en cuanto a negativos para Morena. El problema está aquí si esto va a ser bastante significativo para lo que va a ser el posible voto de castigo para el voto de en 2027. Esta es la duda que se tiene, porque por un lado estas narrativas que sí influyen obviamente, y que también hay un desapego a Morena últimamente, porque si bien con los programas sociales ha tratado de permear, sí ha habido una falta de conectividad.

0: empiezan a demeritar el trabajo que ha hecho el gobernador casa por casa, terreno por terreno. Esto puede hacer en determinado momento un foco rojo para las siguientes elecciones, porque si bien la percepción es la realidad en política, deben de ir teniendo una estrategia de contención. No puede ser que entre opinólogos y entre narrativas de oposiciones sanitarias empiece a gestar rumores que en realidad vayan a afectar la percepción para las siguientes elecciones. El voto de castigo ahí está. No hay partido que tenga gobierno que no tenga desgaste. Morena ha tenido un desgaste y ha tenido un descrédito, quieran o no. Y esto espero que no sea representado mucho en las urnas. Hay tiempo, sobre todo en Tabasco, hay tiempo para estrategias de contención. Deben de cambiar esa narrativa, deben de comunicar mejor, deben de hacer un análisis estricto acerca de la percepción y crear sus narrativas con base a hechos. Porque han habido eventos, de verdad, que lo han desprestigiado. Este 1 de mayo hubo una marcha que denota un poco la distancia entre sus diputados y lo que es la clase trabajadora. Hay que tener mucho cuidado y hay que tener que medir todos estos eventos y cómo estos pueden en determinado momento cargar la balanza de un lado o de otro. Esa sería mi opinión, Marlene, y espero que tu auditorio sea de interés. Y estamos ahora sí que en la siguiente cápsula próximo. Gracias por tu espacio y gracias a tu auditorio.
1: El Santander, nos escuchamos la siguiente semana, 2:45 PM. Regresamos con este tema del clima, y es que ante estos cambios abruptos, bueno, ya usted ya me escuchó la voz, no ando media normada, y es que tomada, dice, ¿no? La voz. Pero bueno, ante estos cambios abruptos de clima, la Comisión de Salud del Congreso Local hace un llamado a los tabasqueños para mantenerse atentos a su salud y tomar medidas. Leandro de la O, te escuchamos. Buenas tardes.
2: Muy buenas tardes, Malén, de nueva cuenta. Buenas tardes al público Radio Escucha de Titán FM. Y es que ante esta entrada del Frente Frío número 48, que ya dejó sentir sus efectos, el titular de esta instancia legislativa, Elías Otoniel Madera Cordero, pues pide a la población no autorrecetarse en caso de presentar pues síntomas como tos, gripa, calentura, dolor de cabeza, pues debido pues a este tipo de cambio de clima, de altas temperaturas, a la reducción de la misma. Y es que señala de que una de las situaciones de la prevención dentro de salud es no automedicarse y acudir al sector salud para evitar cualquier tipo de complicaciones. Escuchemos.
3: Bueno, primero que nada, pues verificar, ¿no?, que se presenten alguna sintomatología con rinorrea, conjuntivitis, que es la rinorrea del corriendo nasal, la conjuntivitis propiamente, calentura, que acudan a su centro de salud más temprano, no se automediquen. Y es importante que si ven cualquiera de estos síntomas, inclusive que hay dolor intestinal y en casos propios diarrea, que vayan a consultar para que puedan ser atendidos de una mejor manera.
2: No automedicarse.
3: No automedicarse, es mejor ir al centro de salud más cercano y poder ser atendidos, para que podamos diagnosticar de manera correcta y evitar cualquier otro problema.
2: Y bueno, en ese sentido, pues pide también a la población estar atenta por cualquier cambio de clima. El reporte, Marlene, buenas tardes.
1: Muchísimas gracias, Leandro. Y bueno, vámonos con esto. La Secretaría de Educación del Gobierno del Estado, a través de su titular, Patricia Parrea Sánchez, manifestó la posibilidad que después de este puente largo laboral se reunirá con los líderes sindicales del magisterio para tomar un acuerdo de la estrategia de cambio de horario de clases, en tanto el turno matutino y vespertino, para evitar estos golpes de calor en el alumnado.
4: Ya estamos viviendo estos intensos calores y pues lo que menos queremos es que nuestros niños tengan golpe de calor, pero pues tenemos que llegar a un acuerdo cuál sería el horario anticipado y cómo saldrían también. Entonces, tanto el secretario de Educación Media como el de Media Superior y Superior, estamos analizándolo, nos vamos a sentar con los líderes sindicales de las distintas expresiones, pues para que podamos tomar un acuerdo y ya también hacerlo el comunicado de manera formal a los directores, supervisores y jefes de sector para que pues

0: todos ya estemos en sintonía. Ahorita pues tenemos ahí el puente largo porque pidieron que se les cambiara el día 5 con el lunes 4 y pues así lo hicimos.
1: ¿Han habido reportes también de falta de energía eléctrica debido a estos apagones que también se han registrado?
0: Bueno, esos han sido prácticamente como por aquí por el centro. Pues mira, es que ya ahorita con estos calores pues todo mundo hace uso de todos los aires acondicionados y eso hace que haya una recarga y pues sí, los transformadores, pues no están a la capacidad que se requiere, pero pues hasta ahorita las escuelas están funcionando bien, no hemos tenido que se haya quemado algo y entonces esperemos seguir así.
2: Sobre los apagones que se han estado presentando en la entidad, la funcionaria estatal dijo que solo se han tenido reportes en las escuelas del municipio de Centro, pero sin reporte de daños. Y vámonos con nuestra compañera María Albert. Disminuye el atraso en los pagos de créditos de Fonacot en Tabasco. María Albert Hernández, te escuchamos.
3: Así es, Marlene, te saludo con gusto y al auditorio. Bueno, pues efectivamente la cartera vencida del Instituto del Fondo Nacional para el Consumo de los Trabajadores, el Fonacot, ha registrado una disminución en los últimos meses. Esto lo informó su directora Brenda Cabrera Jiménez, quien destacó una mejora en los niveles de recuperación durante el primer cuatrimestre del año. En entrevista, la funcionaria explicó que, a diferencia del mismo periodo del año anterior, cuando se tenía una recuperación del 95% y un 5% de atraso en pagos, actualmente el índice de recuperación alcanzó el 97%, dejando únicamente un 3% de rezago. Cabrera Jiménez destacó que los créditos que otorga el instituto son depositados directamente en la cuenta del trabajador sin que se les cuestione el destino del recurso. Detalló que se trata de financiamientos vía nómina en los que el centro de trabajo realiza los descuentos correspondientes y los reporta posteriormente al organismo. Asimismo, resaltó que los trabajadores tabasqueños han demostrado ser responsables en el cumplimiento de sus obligaciones, lo que se refleja en los bajos niveles de morosidad. También destacó que uno de los principales incentivos del crédito es que una vez liquidado, pues el trabajador puede volver a solicitar financiamiento en un corto plazo, siempre y cuando cumpla con los requisitos, como tener al menos 6 meses de antigüedad en su empleo. Pero escuchemos lo que señaló.
4: Pues este año, incluso este primer cuatrimestre ahí, es como contrario al año anterior. El año anterior, en el primer cuatrimestre, nosotros teníamos un 95% de recuperación, traíamos nada más un 5%, no de cartera vencida, sino de atraso, ¿no?, en la recuperación. Este año, en este primer cuatrimestre, tenemos un 97%. O sea, subió nuestra recuperación, es todavía 3% mayor que el primer cuatrimestre. Vamos muy bien, solamente ahorita hoy en día nada más tenemos un 3% de atraso en pago, pero la cartera o la recuperación es muy buena.
5: ¿Es el tabasqueño buen pagador? ¿El trabajador es buen pagador?
4: Pues es muy pagador, o también ya se dio cuenta de los beneficios, ¿no?, que tiene, porque al trabajador estar al día, una vez que se incorpora en un centro de trabajo, a los 6 meses se puede obtener su crédito inmediatamente, a diferencia a lo mejor de un banco, que si tú le quedaste a deber y pagaste, aunque hayas pagado en el momento, tú no puedes ir al segundo día a pedir un crédito y te lo van a dar, no. En cambio, con Fonacot, sí, tú pagas, y si a lo mejor a los 4 días ya cumpliste los 6 meses en tu centro de trabajo, vienes a hacer tu trámite, y ya no tienes adeudo con nosotros, mi crédito se queda. Así hayas tenido un saldo vencido con nosotros en una historia de esa magnitud, ¿no? Esa es una de las de los beneficios que tiene.
3: Bueno, pues ahí lo que señala la directora del Instituto Fonacot en Tabasco sobre el tema de pues la morosidad, que se ha vuelto mínima para el caso de la entidad. La información.
2: Gracias, María Albert. Y vámonos con información nacional. El gobernador de Puebla, Alejandro Armenta, evitó responder a un reportero que le cuestionó sobre la reserva de 5 años de los gastos de sus viajes en helicóptero y su postura ante la denuncia del tenor Emilio Rugeiro en contra de la Secretaría de Cultura Estatal, al señalar que tiene un espacio en la rueda de prensa y que allá puede preguntarlo.
6: Gobernador, ¿por qué gusta ocultar los gastos del uso de su helicóptero durante 5 años? ¿Y qué opina de la demanda que se inició en contra de la Secretaría de Cultura?
7: ¿Tienes lugar en la rueda de prensa? ¿Por qué
6: no? Por el tenor Emilio Rugerio.
7: ¿Tienes lugar en la rueda de prensa? Allá pregúntalo.
6: Gracias.
2: En su muy estilo, el gobernador poblano. Más tarde, durante la conferencia, el mandatario estatal abordó el tema y afirmó que utiliza el helicóptero oficial cuando sus actividades le permiten trasladarse por tierra. Por eso expresó, asimismo, rechazó haber utilizado aeronave con fines político-partidistas y aseguró que también están destinados a tareas propias del gobierno estatal. Ya sabe, el uso de aeronaves. Pues ya se nos terminó el tiempo, les agradecemos el favor de su atención. 2:54 p.m, que tenga una excelente tarde, pásela bien, cuídese mucho. Mañana estamos de regreso en punto de 1:00 p.m. Hasta mañana.

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16: Son las 2:59.
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0: 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Son las 4 en punto. 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

0: Hola, hola, hola, hola, ¿cómo están? 4:08 PM, chamacos. Yo ya me encuentro en la cabina del 106.3 Titán FM para arrancar con esto que tú ya conoces como la fiesta titánica. Lunes 4 de mayo, lunes de arranque titánico. Una hora donde yo voy a estar contigo mandándote saludos, deseándote toda la buena vibra para este inicio de semana y pues para que tengas una excelente tarde. Me encanta que ya se estén comunicando conmigo a través de nuestra línea de WhatsApp 9933-776-432. Chamacos, ¿querían lluvia? Bueno, claro. Ahí la tienen, ahí la tienen. ¡Qué bárbaro! Todos los que fueron ayer a la feria, ¡qué mojada se dieron, eh! ¡Qué bárbaro! Pero bueno, chamacos, les doy la bienvenida. No se despeguen ni un solo segundo. Y ya saben que si me quieren pedir alguna rola, pues ahí al número de WhatsApp. Te lo repito, 9933-776-432. Arrancando con este lunes con toda la actitud. Y más al ratito te tengo información que dar. Te aconsejo que nos sigas en las redes sociales de Titán. En todos lados aparecemos como Titán 106.3. Porque mañana hay una entrevista bastante buena, pero más al ratito te cuento los detalles. Nos vamos con música, no te despegues, no le cambies. 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
0: Y nos vamos a poner a bailar con esto. Dame un pasito, llega Viri Primera. Ponte a disfrutar de la fiesta titánica.

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3: Estamos de regreso, chamacos. 4:24 PM. Muchas gracias por seguir escuchando Titán 106.3. Un beso a todos los que se están comunicando a través de nuestro número de WhatsApp. Vamos a escuchar qué nos dicen de este lado. Gracias por reportarse. Muchas, muchas gracias. Si tú quieres mandar mensajito, 9933-776-432. De este lado.
4: Tardes, Didi Beraldo reportándose ahí con mi muchachita Carito Ordaz.
3: Hola.
4: Excelente inicio de semana, mami. Aquí andamos moviendo a la población. Porque somos Titán.
3: Eso.
4: Saludos. Sé que me extrañaste este fin de semana, pero siempre. aquí andamos. Aquí andamos.
3: Siempre te extraño, Didi Beraldo.
5: Claro no.
3: Sueño contigo.
4: Ay, ajá.
3: De este lado, hola bebé, gusto en escucharte. Tu melodiosa voz angelical. Un beso al buen Sandy Fernández. ¿Cómo te quiero, chulo?
5: Ay, se venía.
3: Se venía la cadera.
5: Se venía.
3: Oigan, chamacos, también de este lado ya se reportó el buen Migue. Saluditos a la mejor locutora del mundo. Muchísimas gracias, Miguel. Te mandamos un beso. Oigan, ¿y qué creen? Pues les dije que tenía información que darles. Bueno, para empezar, el día de hoy no te puedes perder a los Chocolocos, que van a tener una cobertura especial que te va a dejar sin aliento de tanto reír con el mismísimo Costeño. Así que si tú quieres ver... ¿dónde va a estar? Bueno, en punto de las 8 en el Foro Tabasco. Ahí van a estar los Chocolocos. No te pierdas la transmisión porque vamos a cubrir, obviamente, cobertura especial.
4: Claro.
3: Y también el rey del baile llega a la Casa de los Titanes. Así como lo estás escuchando, prepárate, Villahermosa, porque este martes 5 de mayo vamos a tener una cita de lujo con el mismísimo rey del baile, Nelson Cancela. Así como lo estás escuchando, va a venir a nuestra cabina, así que puedes venir aquí a las instalaciones de Titán, saludarlo y llevarte una foto del recuerdo en punto de las 3, para que llegues aquí a la cabina. Va a estar mi queridísimo Pepe Venegas y Sofía Lacarrillo, así que no te lo puedes perder, va a estar buenísimo, chamacos. Si quieres más información para que no te lo pierdas, pues síguenos en redes sociales porque ahí normalmente estamos posteando toda la información. Pero ya lo sabes, tú mañana tienes una cita aquí en punto de las 3 para que vengas a tomarte la foto con el rey del baile, Nelson Cancela. 4:27 PM, nos vamos con música, no le cambies.

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¿Y qué creen, chamacos? Hemos llegado al final de la fiesta titánica. No me quiero ir, pero es que ya nos vamos a la feria, chamacos. Chale, recuerda, recuerda que nosotros tenemos la participación en la neverita. Así que si tú no has visitado, te estás

0: Foro de Titán, en el Foro de Titán, en el Foro Tabasco, Foro Tabasco. Ahí los vas a poder ver, disfrutar de su show y estoy segura que te vas a morir de la risa, así que no te lo pierdas. Mañana en punto de las 3 de la tarde también tendremos la visita de Nelson Cancela. Así que ya lo sabes, aquí te esperamos en las instalaciones de Titán. Ignacio Allende, Melchor Ocampo, no hay pierde. Me despido, yo soy Caro Ordaz, les mando un beso. Gabo dice de este lado, ¿qué tal? Beso enorme, mi Gabo, ya nos estamos despidiendo, pero pues gracias por haber sintonizado un ratito la fiesta, claro, titánica. Beso para el Sandy y para todos los que se estuvieron comunicando conmigo.
1: Sale, líder.
0: Nos escuchamos mañana. Quédate a través de la sintonía, el 106.3. ¡Chao! En acción.

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